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Señor, Rey de todo el universo, que estás cerca de nosotros, Señor. Maravilloso, Señor.

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Cuando tú vienes a su presencia, Él te llena como nadie más. Te quiero invitar a que levantes esas manos conmigo, donde quiera que estés. Y le digas conmigo al Señor: te necesito, Señor. Te anhelo más que la vida misma, Señor.

que está en el trono. Toda gloria. Todo poder. Toda autoridad. A ti, bendito Cordero, que venciste. A ti, el primero y el último. Todo honor, el imperio y la majestad por los siglos de los siglos. Aleluya. Aleluya.

sigue, sigue, porque hay más, hay más, hay más. Sí, él dice, ya viene, ya viene, ya viene la recompensa. Ya viene.

Así fue. En el momento de mi aflicción entró el amado, quitando el velo que impedía su presencia en mí. Por eso el salmista dijo: en mi angustia invoqué al Señor y clamé a mi Dios, y él oyó mi voz desde su templo, y mi clamor llegó delante de él a su oído.

Bendiciones a cada uno de ustedes. ¿Cómo están, mis hermanos? Espero que bien. Con todo mi corazón deseo que usted esté siendo fortalecido por el poder de Dios. Ese es mi anhelo, porque cuando somos fortalecidos por su poder, podemos encarar las situaciones de la vida con valor, con determinación. Y sabemos que vamos a vencer. ¿Por qué? Porque el poder de Dios nos da esa capacidad y esa habilidad. Le saluda a su hermana Dora Flores. Y quisiera, hermanos, antes de continuar, que escucháramos un canto con el hermano Marino que se titula Las cosas viejas pasaron. Escúchelo, es un bonito mensaje para reflexionar, un mensaje para considerar y después continuamos.

Y tenemos ese hermoso canto de Marino. Es un mensaje digno para reflexionar. Reflexionar en nuestra calidad de servicio que le estamos dando a nuestro Dios. Reflexionar en nuestra vida espiritual. Y quisiera invitarles a que vayamos a la palabra de Dios. Este es su programa Mi Familia en el corazón de Dios. Jesús, mientras anduvo aquí en la tierra, dejó huella en sus seguidores. Tomó el tiempo para enseñarlos, no tan solamente de labios, sino con su ejemplo. Y vamos a aprender a través de la escritura acerca del ejemplo de Jesús, de cómo Él quiere que nosotros entendamos que hay un costo de servirle, un costo de seguirle. Le invito a usted a que abramos nuestro corazón, que abramos nuestro entendimiento y le pidamos al Espíritu Santo que hable a nuestra vida, que nos haga ver por la palabra de Dios lo que necesitamos. Porque una cosa, hermanos, queremos llegar al final. Y la palabra de Dios nos dice cómo hacerlo. Invito a orar unos momentos. Padre, bendigo tu santo nombre. Te agradezco la oportunidad, mi Dios, que nos das una vez más para beber de tu palabra, para aprender de tu palabra. Dios, reconozco, entiendo que tú eres Dios, que tú eres sabio, perfecto, y sé que lo mejor que tú quieres para mí, para tu pueblo, es que tu pueblo oiga, conozca la verdad y sea libre de la mentira, del engaño de este mundo. Padre, mira los corazones que están abiertos a ti, abiertos a tu palabra. Yo te ruego que esta palabra, que es semilla, que es poder, traiga fruto abundante para gloria de tu nombre. Amén. ¿Cuánto cuesta seguir a Jesús? En el estudio pasado aprendimos acerca de que necesitamos entender que hay un costo y que en esta vida tan maravillosa que vivimos en Cristo, llena de gozo, llena de esperanza, llena de la presencia de Dios, en medio de este camino, los que entendimos que necesitábamos a Cristo, nos arrepentimos de nuestros pecados, tomamos el arado y caminamos hacia adelante. Jesús nunca dijo que seguirle a Él iba a ser fácil, iba a ser cómodo. Por eso nosotros debemos de entender que hay un precio que pagar por amar a Cristo, por amar a su palabra, por amar su palabra y por amar la iglesia. Hay un costo. A Jesús le costó su propia vida.
para nosotros puede ser lo mismo, o es el mismo camino, más bien. La Biblia, hermanos, nos da luz. La Biblia nos instruye. Y vamos a ir ahí al libro de Mateo. Vamos al libro de Mateo. Vimos cómo, hermanos, capítulo, permítame, 13, Mateo 13, vimos cómo Sadrach, Mesach y Abednego se enfrentaron a una sociedad en sus tiempos que era una sociedad contraria a Dios, contraria a sus valores. Pero ahí estaban estos jóvenes. Ahí estaban en el palacio de este rey. Pero llega el momento, y usted y yo, nosotros tenemos que saber que va a haber un momento en que vamos a ser confrontados por nuestra fe. Y cuando el rey les confrontó y les dijo, si ustedes no adoran la estatua que yo levanté, van a ser echados al horno de fuego, calentado 7 veces. Y la Biblia dice que ellos no se atemorizaron, ellos estaban convencidos. El por qué su respuesta era no nos vamos a arrodillar ni adorar a tu estatua que tú levantaste. Nos rehusamos porque nosotros adoramos solo a uno, a nuestro Dios. Y cuando nosotros tenemos esa perspectiva, hermanos, esa seguridad, esa firmeza, lo que venga, los vientos que vengan, no nos van a destruir o arrastrar de tal manera que nos van a echar fuera del camino. No. Cuando usted determina, es usted, usted, soy yo. Los que necesitamos determinar seguir a Jesús, no importando el costo. Cuando ellos fueron echados al horno, la Biblia dice bien claro ahí en el libro de Daniel que un varón, echaron 3, y había un varón que se paseaba. Y cuando ellos, en medio del fuego con ellos, cuando ellos salieron del fuego, ni olor a humo tenían. Y lo que pasó fue que Dios fue exaltado, Dios fue glorificado, este rey pagano Nabucodonosor reconoció quién era el Dios de Sadrach, Mesach y Abednego. Necesitamos hombres y mujeres como Sadrach, Mesach y Abednego que representen a Dios de una manera radical, sin vacilar, sin mirar atrás. De eso se trata. Capítulo 13 del libro de Mateo. Jesús habla acerca de las parábolas. Jesús habla por parábolas, perdón. Y dice la palabra del Señor en el verso 18, dice, oíd pues vosotros la parábola del sembrador. Cuando alguno oye la palabra del reino y no la entiende, viene el malo y arrebata lo que fue sembrado en su corazón. Este es el que fue sembrado junto al camino. Jesús, hermanos, está enseñando acerca de la semilla que cayó junto al camino. Y aquí dice la Biblia, mire,
Dice la palabra del Señor que Jesús les explica a los discípulos el significado de cada terreno que representa nuestros corazones. La semilla es la palabra de Dios, el que la siembra es el Hijo del Hombre. Y en el verso vamos a ir, porque necesito ver, hermanos, bien cuidadosamente esto. En el del verso 36 en adelante, en el libro de Mateo, ahí está la explicación. Dice: despedida entonces la gente, entró Jesús en la casa, y acercándose a él sus discípulos le dijeron: explícanos la parábola de la cizaña del campo. Y dice la Biblia que Jesús respondió y les dijo: el que siembra la buena semilla es el Hijo del Hombre. El campo es el mundo. La buena semilla son los hijos del reino y las cizañas son los hijos del malo. El enemigo que la sembró es el diablo. La siega es el fin del siglo y los segadores son los ángeles. Pero quiero enfatizar, hermanos, en el verso 19, la semilla que fue sembrada junto al camino. Dice Jesús: cuando alguno oye la palabra del reino y no la entiende, hay un peligro. Cuando no entendemos lo que se nos enseña, cuando no entendemos la palabra de Dios, el diablo Satanás, que el Señor Jesús lo reprenda en este momento, está acechando. Él anda como león rugiente. Y dice Jesús: viene el enemigo y arrebata la palabra que fue sembrada en el corazón. Entonces, cuando pasa esto, hermanos, la palabra de Dios, que es poder, que es vida, que da fruto, no es el problema. El problema es el corazón que la recibe. Y este terreno, o este corazón más bien, que representa el camino, o sea, que fue sembrada junto al camino. Usted sabe que literalmente junto al camino puede haber muchas distracciones. Y si esa palabra usted no la cuida, no la atesora en su corazón, no se esfuerza por conocer y aprender qué es lo que significa lo que se le dijo, de lo que se le habló en la iglesia o en algún estudio de la escuela dominical o en algún estudio en cualquier lugar, y usted sale de ahí y va a su hogar, pero solamente oyó la palabra, pero no se interesó en escudriñar más, en profundizar más, es ahí el peligro, donde el enemigo viene y le arrebata lo que usted recibió, porque no tiene raíz. Porque las aves pueden venir a quitar y comer la semilla. Bendito el nombre de Jesús para siempre. Fíjese, aquí en Lucas nos da una perspectiva diferente. Dice: el que fue sembrado, la semilla que fue sembrada
una parte cayó junto al camino, que es lo mismo que dice Mateo, y fue hollada, y las aves del cielo la comieron. Hermanos, dice Jesús, al estar interpretando esta parábola, dice en el verso 12, estoy en Lucas 8, 12, y los del junto al camino son los que oyen, y luego viene el diablo y quita de su corazón la palabra para que no crean y se salven. Fíjese, es otro dato que Lucas da. Vienen las aves. Podría ser las aves del descontento. Oye la palabra esta persona, pero con el tiempo, como no la guarda, no la atesora, no sigue y continúa buscando la presencia de Dios. Junto al camino hay aves. Espiritualmente pueden significar el descuido de la oración, de la perseverancia, el descuido en seguir escudriñando la palabra, como Jesús dijo, escudriñar la palabra, porque en ella ustedes saben que tienen la vida eterna y ellas son las que dan testimonio de mí. Esas son las aves, aves que vienen a quitarte la semilla de tu corazón. Puede ser la inconstancia en tu vida, que oíste la palabra. Sí, la escuchaste, te gustó mucho. Te alegraste en ese momento, pero descuidaste lo que recibiste de parte de Dios. Entonces vienen las aves, el ave del descuido en tu vida, arranca y come la semilla y quita de tu corazón la palabra de Dios. Puede ser también la falta de compromiso, la falta de compromiso nos lleva a perder lo que Dios nos ha dado porque no nos interesa mucho, porque no le ponemos la atención debida, porque no pensamos que es importante. Entonces, el enemigo aprovecha eso y viene como una ave del infierno y quita la semilla de tu corazón porque no la cuidaste, porque no la atesoraste, porque no le tomamos la importancia que tiene la palabra de Dios. Ese es el corazón o el terreno que Jesús dice que cuando el sembrador sembraba, la semilla cayó junto al camino. Y vinieron las aves, dice Lucas, vinieron las aves. Bendito el nombre de Jesús. Y se comieron esa semilla. Entonces, solamente son oidores olvidadizos, dice el libro de Santiago. Que el Espíritu Santo nos haga ver en qué terreno estamos sembrados. ¿Cuál es el terreno de nuestro corazón? La semilla siempre da fruto porque es la palabra de Dios. Pero el corazón tiene que ser un corazón receptivo. Tiene que ser un corazón entendido de lo que está recibiendo. Porque lo que está recibiendo es la poderosa palabra de Dios. Pero en este caso, lo que dice la palabra de Dios
tanto en Lucas como en Mateo, dice que el enemigo arrebata lo que fue sembrado en su corazón. Hermanos, que esto nos dé a usted y a mí determinación de decir: Señor, perdóname ahora, yo quiero cada día ser diligente en tu palabra. Usted tiene al Espíritu Santo. El Espíritu de Dios está con usted para guiarlo a toda verdad y a toda justicia. No permita que esas aves vengan y arrebaten lo que Dios le ha dado a usted. Lo que usted ha recibido de parte de Dios es de gran valor. Pero estamos considerando los terrenos de donde se siembra la palabra de Dios. Vamos a ver, hermanos,

usted sabe la historia de Lot, su esposa, donde ellos estaban en Sodoma. Dios, por intervención de Abraham, cuando Abraham supo que Dios iba a destruir a Sodoma y a Gomorra, aquellas ciudades, por su pecado, Abraham intervino y Dios envió ayuda para que Lot y su familia salieran y no perecieran en el castigo de parte de Dios. Así es que esto es algo para pensar, hermanos. ¿Qué tiene que ver con la semilla? ¿Qué tiene que ver conmigo, con usted? Tiene que ver mucho. Lot sabía quién era Dios. Lot conocía la palabra de Dios. Pero muchas veces, nosotros nos dejamos influenciar por los nuestros. Y en este caso, la esposa de Lot no estaba tan convencida como él, de tal forma que se corrompieron. Y aunque Lot, hermanos, salió con su familia para librarse de la destrucción, en el capítulo 19 de Génesis, dice la palabra de Dios, fíjese la situación, dice la palabra del Señor, que Lot se levantó a recibirlos, a estos personajes. Llegaron dos ángeles, capítulo 19, y le dijeron los ángeles, mire lo que Dios en su bondad, en su amor, hace por sus hijos. Le dijeron los varones a Lot, ¿tienes aquí alguno más, yernos? Y luego dice, hijos, hijas, y todo lo que tienes en la ciudad, sácalo de este lugar, porque vamos a destruir este lugar, por cuanto el clamor contra ellos ha subido de punto delante de Jehová, por tanto Jehová nos ha enviado para destruir esta ciudad. Pero cuando Lot le dijo a los que iban a ser yernos de sus hijas, Dios va a destruir ese lugar, necesitamos salir, dice la Biblia que ellos se burlaron. ¿Cuál era la influencia de Lot, de la familia de Lot para la gente? No había mucha influencia, porque cuando nosotros nos comportamos igual que el mundo, no podemos influenciar a nadie. Cuando usted quiere convencer a sus hijos a la manera del mundo, difícilmente lo va a lograr. Dios hace siempre una separación entre los hijos de luz y los hijos de las tinieblas. Y aún dentro de nuestro hogar, nosotros debemos de ser luz, definitivamente. Entonces, dice la palabra de Dios, y al rayar el alba, el verso 15, capítulo 19 de Génesis, los ángeles daban prisa a Lot diciendo, levántate, toma tu mujer y tus dos hijas que se hallan aquí para que no perezcas en el castigo de la ciudad. Hermanos, estos representan a muchos de los que han recibido la palabra de Dios, pero todavía están comprometidos con el mundo. Pero todavía aman las cosas del mundo. Pero todavía añoran las cosas del mundo. Y el mismo libro de Santiago dice, oh almas adúlteras, ¿no sabéis que la amistad del mundo es enemistad contra Dios? Cualquiera que ama al mundo se constituye enemigo de Dios. Hay un costo para seguir a Jesús. Nosotros no podemos ni debemos de vivir la vida a nuestra manera, a nuestra conveniencia, y pensar

que vamos a escapar del castigo, del juicio que vendrá, porque no es así. Por eso Dios nos dio su palabra. Dios es el que nos muestra el camino. En el caso de la familia de Lot, ellos se habían acostumbrado tanto al mundo, se habían mezclado de tal forma que aún los yernos de ellos, los que iban a ser yernos de ellos, lo tomaron como a broma. Se rieron. ¿Qué es lo que hace? ¿O cuál es la reacción cuando usted les habla a sus hijos? Cuando nosotros les hablamos a nuestros parientes, se burlan de nosotros y dicen, pues, yo no creo lo que dices. Y no porque realmente no lo crean, sino porque ellos ven que nuestros hechos no son de acuerdo a la palabra de Dios, sino que estamos tan enredados en el mundo, en sus valores, en sus prácticas, que ellos dicen, pues, ¿qué me tienes que mostrar a mí el cambio si tú haces lo mismo que yo hago? Si tú hablas como yo hablo, si vives como yo vivo. Por eso se burlan de nosotros. Porque debe de haber una diferencia marcada entre los que sirven a Dios y los que no les sirven. Y así como dice la Biblia que grandes multitudes le servían, hay muchas multitudes, hay mucha gente que sirve a Dios a su manera, que no hay ninguna diferencia entre el mundo y aquel creyente. Por eso, hermanos, dice la Biblia que los ángeles le decían a Lot, date prisa, escápate, porque nada podría hacer hasta que haya llegado allá. Por eso llamó el nombre de la ciudad Zoar, el verso 22. Y mire lo que dice la Biblia, el verso 24. Cuando el sol salía sobre la tierra, Lot llegó a Zoar junto con su familia. Entonces Jehová hizo llover sobre Sodoma y sobre Gomorra azufre y fuego de parte de Jehová desde los cielos. Y destruyó las ciudades y toda aquella llanura con todos los moradores de aquella ciudad. Entonces la mujer de Lot miró atrás a espaldas de él y se volvió estatua de sal. Ella no tenía compromiso con Dios. Ella nunca tomó las cosas de Dios en serio, como hay muchos hoy en día que traen a Dios en sus bocas, que hablan de Dios mucho, pero sus vidas son contrarias a lo que Dios dice. Jesús mostró con el ejemplo cómo vivir para Él. No tan solamente habló, sino que lo mostró. Él dijo, ejemplo les he dado para que como yo hago, ustedes también lo hagan de la misma forma. Bendito el nombre poderoso de Jesús. Jesús, en su palabra, hermanos, es claro. Hay un costo por servirle. Hay un costo por seguirle. Y Josué lo sabía, él lo sabía, en esa generación donde a él le tocó vivir, él lo sabía, era una generación corrompida. Cada quien hacía lo que quería. Por eso Josué se levanta y dice, determínense, hagan una decisión,
Nosotros, hermanos, no podemos creer la falsedad de vivir engañados, viviendo a nuestra manera y pensando que de esa forma vamos a agradar a Dios. Dice el Señor en su palabra: no os engañéis, el que siembra para su carne, de su carne segará corrupción. Dios no puede ser burlado. Todo lo que el hombre sembrare, eso también segará. Pero hay una siembra que vale la pena invertir. Es la siembra del Espíritu. El que siembra para el Espíritu, esa siembra va a traer bendición, va a traer vida eterna. Hay un costo para servir a Dios, para seguir a Jesús. Seguir a Cristo es un llamado a salir de las multitudes. Si alguno viene a mí, dice el Señor, niéguese a sí mismo, tome su cruz y sígame. Seguir a Cristo, hermanos, es un llamado al compromiso radical. Compromiso radical. Vemos en este ejemplo de Lot y su familia que no había compromiso. Por la misericordia de Dios, fueron sacados del peligro, del juicio, por la oración de un hombre, Abraham. Por la misericordia de Dios, Dios te está dando vida porque hay alguien que está intercediendo por ti. Porque hay alguien que está de rodillas por ti. Pero Dios, a través de su palabra, nos dice la verdad. El juicio viene. Un día vamos a estar ante la presencia de Dios. Pero Dios quiere que mientras tengamos vida, Dios quiere que entendamos que mientras tengamos vida hay esperanza. Pero también quiere que entendamos que si vivimos a medias, como dice la Biblia, por tanto no fuiste frío ni caliente, sino tibio, te vomitaré de mi boca. Palabra de Dios, palabra de verdad. Es tiempo de reflexionar, hermano, hermana, cómo estamos viviendo delante de Dios. Es tiempo de reconocer nuestra situación espiritual y venir al Señor humillados y tomar una decisión de levantarnos, de sacudirnos de esa vida. De esa vida a medias, de ese servicio a medias que le estamos dando a Dios, y arrepentirnos y decirle: Señor, perdóname, perdóname, gracias por hablarme, gracias por hacerme ver, Dios, que había estado tomando las cosas espirituales a la ligera. Hermano, amigo, usted, Cristo le ama, Cristo le llama a un arrepentimiento sincero. ¿Quiere aceptar a Jesucristo como su Salvador? La Biblia dice que si usted confiesa sus pecados a Dios, Dios es fiel, Él es justo para perdonarle y limpiarlo de toda maldad.
con todo su corazón, dígale: Padre, vengo en el nombre de Jesús para rogarte que me perdones. Reconozco que he pecado, que soy pecador, que te he ofendido, pero me arrepiento con todo mi corazón. Te recibo como mi salvador personal. Hazme una nueva criatura. Perdóname y lávame con tu sangre, Jesús. Escribe mi nombre en el libro de la vida del Cordero. Por la fe soy salvo. Amén. Si usted hizo esta oración, comuníquese al lugar donde usted está escuchando y le animo a que siga adelante. Siga firme, dígale a su familia lo que Cristo ha hecho. Ahora me dirijo a ustedes, mis hermanos, nosotros. Quizás ha pasado el tiempo y nos hemos vuelto negligentes, descuidados de esta salvación que Dios nos dio, una salvación tan grande que le costó a Cristo su propia sangre. No permitas que las aves del descuido, de la negligencia, de la falta de interés, te arrebaten la palabra de Dios en tu corazón. No lo permitas. Dios una vez más nos está hablando. Él una vez más nos está haciendo ver que hay un costo de servirle, de seguir a Jesús, pero que vale la pena. Vale la pena porque sabemos a dónde vamos y porque sabemos que nuestra ciudadanía está en el cielo, de donde también esperamos a Cristo, nuestro Salvador. Dios nos llama al arrepentimiento también a nosotros. No podemos sentarnos, ni debemos sentarnos en la mesa de Satanás y luego en la mesa del Señor. No podemos servir a dos señores. Decídete, afírmate, pon tus ojos en Cristo, y si ya estás firme, cada día afírmate más. Oremos. Padre, tu palabra es poder, tu palabra es vida. Gracias por hablarnos a nuestros corazones. Padre, pongo en tus manos a tu pueblo, a cada uno, Señor, en particular, ahí donde ellos están. Han escuchado tu palabra como yo. Y te doy gracias por hablarme una vez más, por hacerme ver, Señor, que tú quieres un compromiso radical, que salgamos de las multitudes y que así como Josué, así como Elías, tu siervo, el profeta, nos confrontó a tu pueblo Israel y dijo que ya no claudicaran en dos pensamientos y que se decidieran a quién iban a servir. Espíritu Santo, Espíritu Santo, mira esos corazones, mira esas vidas, oye aquellas personas que te dicen con todo su corazón: yo te quiero servir desde este momento como tú quieres, como dice tu palabra. Ayúdame, ayúdame. Y a los que están firmes en tu verdad, esas familias como la familia de Josué, que se determinaron a vivir para ti en un mundo oscuro y hostil hacia tu palabra, pudieron vencer y vivir para tu gloria. Guarda esas familias, guárdalas en el hueco de tu mano. Señor, gracias, gracias, Padre, por dar fuerzas. Gracias, Padre, por sustentar. Gracias, Padre, por levantar, por afirmar. Gracias, mi Dios. A ti te doy la gloria
A ti te doy la alabanza. A ti te doy todo honor, Señor, porque lo mereces. Amén y amén, Padre. En el nombre de Jesús te lo pido, Padre. El libro de Hebreos, con esto termino, dice en el capítulo 2, por tanto es necesario, Dios nos dice a usted y a mí, que con más diligencia atendamos a las cosas que hemos oído, no sea que nos deslicemos. Dios le bendiga y Dios le guarde. Amén.

haz una oración ahí en tu lugar, dile: Señor, yo quiero permanecer solo en ti. Que tu presencia nunca se aparte, Señor, de mí. Derrama tu Espíritu, Señor, sobre nosotros.

Sigue, sigue, sigue, porque hay más, hay más, hay más. Sí, él dice, ya viene, ya viene, ya viene la recompensa. Ya viene.

quiero invitar a que alces esas manos en confianza delante de Él. Y le digas, Señor, por lo que tú has hecho, es que levanto mis manos ante ti.

Gracias, Jesús. Gracias por tu amor por nosotros, Señor. Te adoramos, Señor.

Bendiciones a cada uno de ustedes. ¿Cómo están, mis hermanos? Espero que bien. Con todo mi corazón deseo que usted esté siendo fortalecido por el poder de Dios. Ese es mi anhelo, porque cuando somos fortalecidos por su poder, podemos encarar las situaciones de la vida con valor, con determinación. Y sabemos que vamos a vencer. ¿Por qué? Porque el poder de Dios nos da esa capacidad y esa habilidad. Le saluda a su hermana Dora Flores. Y quisiera, hermanos, antes de continuar, que escucháramos un canto con el hermano Marino, que se titula Las cosas viejas pasaron. Escúchelo, es un bonito mensaje para reflexionar, un mensaje para considerar y después continuamos.

Y tenemos ese hermoso canto de Marino. Es un mensaje digno para reflexionar. Reflexionar en nuestra calidad de servicio que le estamos dando a nuestro Dios. Reflexionar en nuestra vida espiritual. Y quisiera invitarles a que vayamos a la palabra de Dios. Este es su programa Mi Familia en el corazón de Dios. Jesús, mientras anduvo aquí en la tierra, dejó huella en sus seguidores. Tomó el tiempo para enseñarlos, no tan solamente de labios, sino con su ejemplo. Y vamos a aprender a través de la escritura acerca del ejemplo de Jesús, de cómo Él quiere que nosotros entendamos que hay un costo. Un costo de servirle, un costo de seguirle. Le invito a usted a que abramos nuestro corazón, que abramos nuestro entendimiento y le pidamos al Espíritu Santo que hable a nuestra vida, que nos haga ver por la palabra de Dios lo que necesitamos. Porque una cosa, hermanos, queremos llegar al final. Y la palabra de Dios nos dice cómo hacerlo. Invito a orar unos momentos. Padre, bendigo tu santo nombre. Te agradezco la oportunidad, mi Dios, que nos das una vez más para beber de tu palabra, para aprender de tu palabra. Dios, reconozco, entiendo que tú eres Dios, que tú eres sabio, perfecto, y sé que lo mejor que tú quieres para mí, para tu pueblo, es que tu pueblo oiga, conozca la verdad y sea libre de la mentira, del engaño de este mundo. Padre, mira los corazones que están abiertos a ti, abiertos a tu palabra. Yo te ruego que esta palabra, que es semilla, que es poder, traiga fruto abundante para gloria de tu nombre. Amén. ¿Cuánto cuesta seguir a Jesús? En el estudio pasado aprendimos acerca de que necesitamos entender que hay un costo y que en esta vida tan maravillosa que vivimos en Cristo, llena de gozo, llena de esperanza, llena de la presencia de Dios, en medio de este camino, los que entendimos que necesitábamos a Cristo, nos arrepentimos de nuestros pecados, tomamos el arado y caminamos hacia adelante. Jesús nunca dijo que seguirle a Él iba a ser fácil, iba a ser cómodo. Por eso nosotros debemos de entender que hay un precio que pagar por amar a Cristo, por amar a su palabra, por amar su palabra y por amar la iglesia. Hay un costo. A Jesús le costó su propia vida.
para nosotros puede ser lo mismo, o es el mismo camino, más bien. La Biblia, hermanos, nos da luz. La Biblia nos instruye. Y vamos a ir ahí al libro de Mateo. Vamos al libro de Mateo. Vimos cómo, hermanos, capítulo, permítanme, 13, Mateo 13, vimos cómo Sadrach, Mesach y Abednego se enfrentaron a una sociedad en sus tiempos que era una sociedad contraria a Dios, contraria a sus valores. Pero ahí estaban estos jóvenes, ahí estaban en el palacio de este rey. Pero llega el momento, y usted y yo, nosotros tenemos que saber que va a haber un momento en que vamos a ser confrontados por nuestra fe. Y cuando el rey les confrontó y les dijo, si ustedes no adoran la estatua que yo levanté, van a ser echados al horno de fuego, calentado 7 veces. Y la Biblia dice que ellos no se atemorizaron, ellos estaban convencidos. El por qué su respuesta era no nos vamos a arrodillar ni adorar a tu estatua que tú levantaste. Nos rehusamos porque nosotros adoramos solo a uno, a nuestro Dios. Y cuando nosotros tenemos esa perspectiva, hermanos, esa seguridad, esa firmeza, lo que venga, los vientos que vengan, no nos van a destruir o arrastrar de tal manera que nos van a echar fuera del camino. No. Cuando usted determina, es usted, usted, soy yo. Los que necesitamos determinar seguir a Jesús, no importando el costo. Cuando ellos fueron echados al horno, la Biblia dice bien claro ahí en el libro de Daniel que un varón, echaron 3, y había un varón que se paseaba. Y cuando ellos, en medio del fuego con ellos, cuando ellos salieron del fuego, ni olor a humo tenían. Y lo que pasó fue que Dios fue exaltado, Dios fue glorificado, este rey pagano Nabucodonosor reconoció quién era el Dios de Sadrach, Mesach y Abednego. Necesitamos hombres y mujeres como Sadrach, Mesach y Abednego que representen a Dios de una manera radical, sin vacilar, sin mirar atrás. De eso se trata. Capítulo 13 del libro de Mateo. Jesús habla acerca de las parábolas. Jesús habla por parábolas, perdón. Y dice la palabra del Señor en el verso 18, dice, oíd pues vosotros la parábola del sembrador. Cuando alguno oye la palabra del reino y no la entiende, viene el malo y arrebata lo que fue sembrado en su corazón. Este es el que fue sembrado junto al camino. Jesús, hermanos, está enseñando acerca de la semilla que cayó junto al camino. Y aquí dice la Biblia, mire,
Dice la palabra del Señor que Jesús les explica a los discípulos el significado de cada terreno que representa nuestros corazones. La semilla es la palabra de Dios, el que la siembra es el Hijo del Hombre. Y en el verso vamos a ir, porque necesito ver, hermanos, bien cuidadosamente esto. En el del verso 36 en adelante, en el libro de Mateo, ahí está la explicación. Dice: despedida entonces la gente, entró Jesús en la casa, y acercándose a él sus discípulos le dijeron: explícanos la parábola de la cizaña del campo. Y dice la Biblia que Jesús respondió y les dijo: el que siembra la buena semilla es el Hijo del Hombre. El campo es el mundo. La buena semilla son los hijos del reino y las cizañas son los hijos del malo. El enemigo que la sembró es el diablo. La siega es el fin del siglo y los segadores son los ángeles. Pero quiero enfatizar, hermanos, en el verso 19, la semilla que fue sembrada junto al camino. Dice Jesús: cuando alguno oye la palabra del reino y no la entiende, hay un peligro. Cuando no entendemos lo que se nos enseña, cuando no entendemos la palabra de Dios, el diablo Satanás, que el Señor Jesús lo reprenda en este momento, está acechando. Él anda como león rugiente. Y dice Jesús: viene el enemigo y arrebata la palabra que fue sembrada en el corazón. Entonces, cuando pasa esto, hermanos, la palabra de Dios, que es poder, que es vida, que da fruto, no es el problema. El problema es el corazón que la recibe. Y este terreno, o este corazón más bien, que representa el camino, o sea, que fue sembrada junto al camino. Usted sabe que literalmente junto al camino puede haber muchas distracciones. Y si esa palabra usted no la cuida, no la atesora en su corazón, no se esfuerza por conocer y aprender qué es lo que significa lo que se le dijo, de lo que se le habló en la iglesia o en algún estudio de la escuela dominical o en algún estudio en cualquier lugar, y usted sale de ahí y va a su hogar, pero solamente oyó la palabra, pero no se interesó en escudriñar más, en profundizar más, es ahí el peligro, donde el enemigo viene y le arrebata lo que usted recibió, porque no tiene raíz. Porque las aves pueden venir a quitar y comer la semilla. Bendito el nombre de Jesús para siempre. Fíjese, aquí en Lucas nos da una...

Entonces, ahora sí vamos a entrar en materia. La palabra soldados, todos nosotros pensamos luego, luego en la milicia, ¿verdad? La disciplina enérgica y la absoluta obediencia. Pero cuando llegamos a Cristo, cuando reconocemos al Señor Jesús en nuestros corazones, es el mejor ejército, el mejor armamento, toda la supremacía ahí en la tierra y en el cielo está enfocado en lo que el Señor Jesús, como decía ahorita Eder, nos dejó, nos facultó como hijos de Él, como humanos, pero también nos llamó a su bendito ejército. Y Él es el alto mando, ¿verdad? El mando supremo, al quien le rendimos nuestra vida y nuestro futuro y todo lo que Él nos ha dado. Y yo quiero que abramos las Biblias en 2 Corintios 6:10, por favor. En tu Biblia vas a leer la, yo creo que la Casidó de Reina. Ahorita la vamos a leer en otra versión. Y consideremos que Dios nos está llamando de muchas maneras para que nosotros estemos más que nada ahorita enfocados a lo que estamos haciendo y viviendo hoy por hoy. 6:10, segunda epístola a los Corintios, dice la palabra de Dios, en nombre del Padre, del Hijo y del Espíritu Santo. Como entristecidos, mas siempre gozosos. Como pobres, mas enriqueciendo a muchos. Como no teniendo nada, mas poseyéndolo todo. Eterno Dios, tú eres bueno, tú eres grande. Hoy nos hemos estado gozando, no solamente en nuestros corazones en tu presencia, sino también en recordar que con un plan y un proyecto de vida nos has permitido nacer y estar en estos tiempos, en este lugar. Y por ello mismo nos apegamos, Señor, a tus propósitos y planes a través de lo que nos dictas en tu palabra y a través de tu Santo Espíritu. Te alabo y te bendigo y te doy gracias. Háblanos hoy a cada uno de nosotros en el nombre de Jesús. Amén. En la otra versión que les menciono es la Nueva Traducción Viviente. Hay dolor en nuestro corazón, pero siempre tenemos alegría. Somos pobres, pero damos riquezas espirituales a otros. No poseemos nada y sin embargo lo tenemos todo. Fíjense, la verdadera riqueza del creyente espiritualmente está hablando de que poseían la gracia de Dios y la paz interior, la vida eterna, tesoros celestiales y superaban cualquier valor terrenal. A veces nos enfocamos, ¿verdad?, en las cosas materiales y yo entiendo que sí, resultan con apego, pero no es el todo de la vida. Amén. Porque todo ello se va a quedar aquí. Siempre hemos oído, ¿verdad?, que no va a un funeral y una mudanza atrás de él. ¿Por qué? Porque todo se queda. Nada nos llevamos. Nada. Y lo que realmente nos llevamos es el cómo compartimos nuestra existencia con Dios y con lo que Él nos pide que hagamos. O sea, si nunca se hubiera hecho aquella campaña en esta plaza, en este parque, no sé si hubiéramos conocido a Alex, a Jacqueline, a José, a Vicky, aquí a los vecinos continuos, los de enfrente, a mucha gente. Y sin embargo, vemos cómo Dios obra a través de un deseo de su corazón de él impactar gente, que ahorita están regados en muchas partes, ¿verdad? Y gloria a Dios por ello. Entonces, esa es la riqueza que tú y yo compartimos cuando damos, ¿qué? El paso de obediencia. Si tú encuentras algo superior a esto, a esta hora, me voy contigo a disfrutar lo que tú quieres disfrutar. Pero si lo encuentras. Gloria a Dios. Aquí está, ¿verdad? El Espíritu Santo aquí está y a todos nos habla. El día que yo entré a ese templo, todo por sin ningún lado, y que salí transformado, fíjense, yo pienso siempre en 27 años, 30 años, y hace poco dije, no, ya tienes más años que te convertiste. Y se me hace muy poco el tiempo. Quisiera haberle dado más tiempo. La persona que me habló en Querétaro de Cristo volteaba así hacia abajo, imagínense qué tan chiquillo estaba. Bueno, estoy chaparrito, pero me debuté. Yo quisiera haber tenido esa experiencia tuya, Gabriel, de conocer a Cristo a tu edad. Era el líder de una pandilla.
Y yo pensé con eso siempre, ¿verdad? ¿Cómo es que él quería servirle a mi edad y no pudo? Y yo quería también, pero no sabía cómo. Y luego entré a ese ejército terrenal y me fue peor. Ahí fue donde yo decidí atender a la voz de Dios, que no había otra forma. Dije, él me enseñó muchas cosas, tengo que ir y buscar de Dios. Y gloria a Dios porque lo alcancé y me tocó y me transformó, y como lo ha hecho contigo. Segunda Timoteo ahí 2:4, por favor. Dios nos está transformando a diario si tú lo anhelas como su propio miembro del ejército que eres. Amén. Pero ahorita nos vamos a ir sorprendiendo quiénes estamos realmente haciendo o quiénes no. No quiero estar enfocándome en nada, ¿verdad? Solamente que el mismo versículo nos hable. Ninguno que milita, dice ahí, se enreda ¿en qué? En los negocios de la vida. Observen bien lo que estamos leyendo. A fin de agradar a aquel que lo tomó, ¿por qué? ¿Quién te tomó por soldado, Vicky? Cristo Jesús te tomó por soldado. A todos. Él dijo, este es de mi ejército, lo quiero, lo voy a capacitar, lo voy a entrenar, le voy a dar todo lo que requiere para poder ser útil dentro de mis planes, dentro de mis propósitos. Si yo me hubiera quedado solamente con el que es que yo hubiera querido, ¿sí se recuerdan esa escena que les comparto, que estábamos en el culto y el Señor me estaba hablando y yo le decía, Señor, pero mira el tecladista, no quiero decir el tecladista de aquí, mira el tecladista, está más consagrado que yo. Su mamá es cristiana, viene a la iglesia, ya es casi diaconista y está bien enfocado. Y el Señor decía a mi corazón, pero él no quiere, ¿y tú tampoco? Me llegó al corazón tan fuerte que dije, Señor, lo que tú quieras yo hago. Todavía no estaba ni casado, ni comprometido, ni nada, como dice la canción. Pero sí entendí que allá había un llamado. Sí comprendí que era parte de algo que ya no podía yo decidir por cuenta propia. Y hoy por hoy pensamos, ¿verdad? Y ustedes se enfocan en muchos proyectos y planes, pero están dentro de esa voluntad divina como para que tú digas, esto va a servir para el reino de Dios. Porque todo cabe ahí. Después de ello, en el matrimonio, vinieron los dos primeros hijos y fue cuando llegó el llamado más fuerte. Ya no lo soporté y tuvimos que irnos mi esposa y yo a la escuela bíblica en el 96. Entonces, si aquí dice ninguno que milita, o sea, tú estás ahorita y estamos en un ejército, estamos militando. No nos enredamos en los negocios de la vida, es que no te quite la visión, el proyecto de Dios en tu misma milicia que estás fungiendo hoy por hoy. Si te levantas a las 3, a las 2 de la mañana a orar, no es para que estés ahí, voy a ver el WhatsApp. No, es para que leas un versículo, medites qué está haciendo Dios, qué te está revelando y de qué manera estamos haciendo las cosas. A fin de agradar a aquel que lo tomó por soldado. Él a ti y a mí nos ha dado un llamamiento tan supremo que la gente no lo comprende. Por eso nos dicen fanáticos, locos, que somos no sé qué. Pero sin embargo sabemos de que nuestra locura es Cristo. No podemos cambiar eso. Por eso te digo, ¿verdad? Y te lo repito, si tú encuentras algo mejor que esto, enséñamelo, pero lo dudo. No hay mejor satisfacción. Si yo recuerdo todos los triunfos y las bendiciones, pero sobre todo esos momentos donde se manifiesta el poder de Dios y su amor en transformar vidas, sería algo, o sea, no terminaría de compartirlo desde lo que era la Coliseo, la Plaza de Toros, Gimnasio Nuevo León y muchas otras partes, la Macroplaza. Hemos visto la mano de Dios en tanto que yo digo, Señor, no hay nada que se compare. Por eso es admirable, ¿verdad? Y ahorita lo cantábamos, glorioso. Nadie se le compara a nuestro Señor Jesucristo. Y fíjense, el soldado, para no enrolarse en esas cosas, se concentra por completo en servir a Dios. De alguna manera en tu trabajo, en tu escuela, en casa y hasta a ti mismo. Ahorita Pepe, ¿qué versículo dijo? Cuando entró luego orando. Pero se dan cuenta que entró con una palabra, memorizó la palabra. Y si tú y yo nos quedamos así pensando, pues ¿cuál versículo diría yo?
Tienes que tener uno ya, disciplinarte completamente en ello, hasta que lo digas dormido. Mi esposa me dijo un día que prediqué toda una prédica dormido, y yo estaba asustado, dije, toda, dijo, pues casi nada más te faltó la conclusión. ¿Pero se imaginan predicar dormido? ¿A qué extremo llega uno de decir, Señor, yo quiero servirte? No distraerse con las preocupaciones o ambiciones excesivas del mundo moderno. Ay, es que ya salió esta moda y yo quiero ir allá a Zara a ver qué. Luego te van a sacar ahí sin zapatos a ver qué haces. Bueno, esa fue la historia que pasó allá en México. Y el detalle, hermanos, que todo esto nos distrae de cosas útiles para nuestro Dios. Yo he visto gente que en la calle vende cruces, alguien se para en una esquina y da panfletos, pero con el plan de que le den una propina. Y hay muchas maneras en las que la gente, vamos a decir, lucra. Pero tú y yo no estamos para lucrar con el Evangelio, estamos para poderlo dar de manera incondicional, ¿verdad? De una forma como nos llegó a nosotros, como nos llegó el Evangelio a nosotros, de que fue tan amoroso Dios en tenernos la paciencia. Hubo accidentes ahí en el ejército de granadas, uno de disparos, otros de otro índole, y yo estaba pensando, ¿por qué me guardaste, Señor? ¿Por qué tú tienes un plan para mi vida? En uno sí hubo una muerte de un amigo que pensaron que había sido yo, y yo había sido relevado de ese lugar un mes antes, un mes y medio antes. Eso pasó el 12 de agosto del 88. Bueno, el 11. El 12 él falleció. Entonces, cuando nos distraemos de preocupaciones que son humanas, que son terrenas, pues también viene, ¿verdad?, ese tipo de que te distrae. Dice, cualquiera que se enreda en los negocios de la vida. ¿Cuál puede ser esa distracción o preocupación tuya o mía? Y es obvio que sí nos puede distraer, a mí me ha distraído. Pero sin embargo yo le digo, Señor, ayúdame a estar atento a lo que tú me pides. No me gusta repetir las predicaciones, pero esta la compartí con el hermano Javier Montoya. Y el domingo anterior, el pastor estaba predicando sobre temas que yo había tocado. Y dije, es confirmación. Edson tocó un canto también y dije, también es confirmación. Y entonces yo estaba pensando, Señor, voy a repetir, no igual, pero sí el bosquejo. Lo transcribí, no crean que me quedé con el mismo anterior, lo transcribí para darme la tarea de estar sobre todo tomando una palabra fresca para casa de oración. Porque no es lo mismo casa de oración que casa de bendición. Allá tienen su visión, pero aquí la visión nuestra es otra, ¿verdad? Y si no crecemos, hermanos, nos volvemos infructuosos. Y ya sabemos lo que dijo Jesús a esa higuera que no tenía frutos. Conocer los planes y propósitos de Dios para mi vida, para tu vida. Podríamos, si pasamos una hoja cada quien y una pluma para que me anoten tres propósitos ahorita, ¿ya lo sabes? ¿Ya los conoces? Y son de los que debemos de estar más disciplinados, enfocados y ya trabajando en ello. Porque si Dios nos enlistó, hermanos, no fue para algo superfluo, para algo sencillo, fue algo sobrenatural. Algo en lo que ha trascendido. Mucha gente que hoy por hoy ya no vive, ha conocido a Cristo y se ha ido a su presencia a través de lo que tú y yo le hemos compartido y nos sentimos satisfechos. Pero si alguien ya falleció y nunca le compartimos por pena, ¿se acuerdan de la predicación con esa de la carta? ¿O ya se les olvidó? Que se las reenviamos esto en otra vez ahí. O sea, Dios tiene un plan para que tu vida sea única en tu familia, en tu generación. ¿Pero qué estamos haciendo? Que otros lo hagan. Es que esto es para otros, pastor. Si no estás yéndote de misionero, por lo menos haz algo por tu colonia, por tu casa, por los que estás tú dejando como legado. Ayer me felicitaban mis hermanos porque ya soy dos veces abuelo. Yo no sé, todavía no me cae el 20, pero ya soy dos veces abuelo.
Y se siente bien bonito, pero bien extraño, ¿verdad? Porque es algo que te tienes que acoplar y disciplinar también en ello. Ya nuestras oraciones también cambian ahí. Dios nos enlistó, entonces, ¿para qué, hermanos? Para prepararnos. Ningún soldado se enreda en los asuntos de la vida civil, porque de ser así, no podría agradar al oficial que lo reclutó. Esa es otra versión. Sin embargo, hemos visto que muchos de nosotros, en lugar de estar bien enfocados en las cosas de Dios, ¿qué hacemos? No es que me decía alguien, ¿verdad? Usted es muy estricto. Debería darnos permiso de irnos allí al río Ramos. Hoy vino mi cuñada y quiero ir con mi familia. Vayan. Pero tengan en cuenta que su hijo no va a tocar en 2 domingos. Vayan. No, es que por eso mismo, pues. Digo, decídanse. Yo ya decidí. Si ustedes están batallando en eso, no es mi problema. Así le dije al hermano. Me gana con años, no me interesaba. Pero ahí, o era así, o era así. El hermano Gabriel piensa que estaba en el ejército, lo vociferó una vez. No, si estuviera en el ejército estaría peor. Yo estaría con una tabla ahí para ver quién llegaba tarde y meterlo a tablazo. Así nos trataban allá en el ejército, ahorita ya no. Pero el ejército este, ¿qué entonces? ¿Es más pasalón o qué? Tenga pastor ahí un 50 para que ore por mí. ¿O cómo lo hacen aquí? ¿O lo hacemos? Somos de un ejército que es intachable. Lo que pasó el pastor ese video, ¿verdad? Por favor, seamos esos cristianos con buen testimonio. Que si eres esposo, sabes lo que es ser esposo. Tremendo, ¿verdad? Ese hermano me gustó el mensaje y lo oí varias veces. Espero que ustedes también lo hayan visto. Y eso es lo que nos causa hoy por hoy la gran diferencia de un mundo que ya no quiso, como lo comparte nuestra pastora, y gente de aquí cercana que ya no quiso nada con el Señor. Y mírenos cómo viven. Yo salgo y los veo y agachan la mirada porque saben que no están bien delante de Dios. No los juzgo, el Señor lo hace, pero se sienten mal. Si entre nosotros mismos nos apapachamos y nos consolamos y luego volteas y le dices, hermano, usted ya debiendo haber sido maestro, mire, todavía le andamos enseñando el A, E, E, I, O, U. Y ya debe ser maestro porque ya tiene 20 años en el Señor. Pero como dijo alguien allá en el rancho, me querían poner de esto, y yo dije que no. ¿Cómo ve, pastor? No sé. Su asunto, tú le vas a dar cuentas a Dios. A mí si me delegan alguna responsabilidad que pese, que sé que es espiritual, con todo gusto ahí estoy. ¿Por qué? Porque el que nos enroló es justo y dio su vida. Tú y yo apenas con una cortada, ¿cómo nos va cuando nos cortamos? Y que estás picando cebolla, limón, no sé, y que te arde. Al Señor Jesús le dieron golpes en donde le flagelaban al golpe. Al intacto le arrancaban trozos de piel y de tendones. Dicen que aguantaban 6 latigazos y se desmayaban los hombres fuertes. Y él aguantó 40 menos 1. Por amor a ti y a mí. Y aún así nos portamos a veces muy tenues, muy delicados. Es que le tendí la mano al pastor y no me saludó y me voy a otra iglesia. Hermanos, por favor, debemos de soportar todo ese tipo de detalles tan minúsculos que el enemigo los aprovecha muy bien en un corazón que no ha sido ni sanado, ni restaurado, ni liberado. Y por lo tanto, siempre está oprimido, siempre está angustiado y no tiene fuerzas para hacer lo que Dios le pide, sabiendo que ha sido llamado por el mismo alto mando de que es nuestro Señor Jesucristo. En una ocasión nos pusieron a limpiar los lockers y me vino ahorita a la mente. Y se me perdió el que andaba conmigo. Dije, ¿dónde está? Ni me acuerdo el nombre porque ni duró el mes. Y que me voy a los baños, todos tenían su puerta. Pues el muy tremendo se había llevado su estopa, su tiner, y allá estaba abajo en el baño. Estaban en un desnivel el baño. Y dije, ¿qué estás haciendo? Lo regañé y era mayor que yo. Pues yo tenía 15 años, hermano. Sabes que si te cachan te van a correr. Siempre salemos los mexicanos con el esque. Y es que. Y puro pretexto de atostón.
Porque le quité eso, le dije, dámelo. Se lo quité. Le dije, vámonos para arriba. Y en un día de los que salimos francos, ya no regresó. Y yo entendí, ¿verdad?, que para él sí era pesado. Tenía casi los 30 años. Entonces, hermanos, si Dios nos llama para cosas tan hermosas y poderosas, ¿por qué vamos a estar jugando con lo que nos daña o con lo que nos detiene? Tu crecimiento, tu desarrollo cristiano. ¿Y qué es lo que hace un reclutador cuando observa a alguien que pues está escogiendo para invitarle a pertenecer al ejército? De aquí de Monterrey iban a Veracruz, iban a Hidalgo y a Michoacán y no sé qué otra parte de la República a reclutar. ¿Saben por qué no reclutaban los de Monterrey ya? Si de aquí de Monterrey iban al campo militar, le decían, no, no queremos de Monterrey. Y iba gente preparada, no les decían que no. Pues, porque era fácil para ellos desertar. Así. Sin embargo, si traían gente de otro estado, ¿qué iban a hacer? Es más difícil, ¿verdad? Aún con dinero no se iban, se quedaban, aguantaban. Y gloria a Dios que a mí me recibieron, porque pues, ya había sido yo hijo de militar, han de haber dicho, este también no deserta. Hermanos, el reclutador ve la edad. Jóvenes que no tengan, sobre todo, ¿verdad?, nada de los de los pretextos o algo que le comprometiera, ¿verdad?, a servir. Algo que dijeras, está casado y se va a estar saliendo cada fin de semana, no, los preferían solteros. Físico, buena condición física, buena figura corporal y sin ninguna deficiencia también que les impidiera. Espíritu enseñable. Ahí el que no quería aprender no tenía otra opción, hermanos. Aprendía porque aprendía. Buena actitud, disposición para ello. Aptitud. ¿Qué es eso? Disponibilidad, que estaba siempre presto. Un día en Irapuato fuimos a un congreso y me acordé del ejército, porque terminó el predicador, él era un americano, muy bonito mensaje, pero de color. Y le dijo, pasen los músicos. Y los músicos iban así como cuando van los enanitos de Blancanieves. Y ya cuando llegaron arriba en el escenario se les quedó mirando. Y yo estaba diciendo, no le gustó. Dijo, hermanos, se me regresan todos a su lugar, los músicos. Ahí donde estaban sentados, vayan. Y todos así como que, ah, caray. No la cacharon, yo creo que estaban bajando y ¿qué habrá pasado? Hermanos músicos, pasen por favor. Pero córranle. No, hombre, todos era, hasta se tropezaban y llegaban corriendo. ¿Cuál es la diferencia? Estar presto significa tener la actitud y la disponibilidad, pero sobre todo la atención de quien te habla. Sí, porque a veces, ahí y lo voy a decir, ¿verdad? Ahí en el ejército había que le decían el paso del dragón, lento, cansado y huevón. O sea, un paso acelerado, un paso rítmico. Un paso en el que tú y yo nos debemos de mover cuando el Espíritu Santo te habla a hacer las cosas. Te importe lo que estés haciendo o en el momento, ¿verdad? Porque es un alma. Es un alma. O varias. Entonces, tiene esa disponibilidad, esa aptitud. Y tiene disponibilidad al sufrimiento. Yo les pregunté ahí en la congregación, ¿cuánto les gusta sufrir, hermano? Levanten la mano. ¿Nadie levantó la mano? ¿Aquí a cuánto les gustan las tribulaciones? Gloria a Dios, gloria a Dios. ¿Saben qué es lo mejor? Si no pasas por ninguna tribulación, significa que algo sí anda mal. Algo anda mal ahí y no has enfocado bien tu artillería al enemigo. Por eso decía una hermana, ¿verdad? No sé si decirle hermana. No, yo no me meto con el diablo para que el diablo no se meta conmigo. Bíblicamente es una herejía bien, bien usada y memorizada por los que les conviene no meterse en asuntos triviales. Pero cuando vienen las tribulaciones, te perfilan, te instruyen, te liberan y te preparan para algo superior. Por eso las tribulaciones son las que nos ayudan. Pero si quieres estar así quietecito, como decía
clavillazo, ¿verdad? Ahí nomás. Así te la vas a llevar toda tu cristiandad. Toda. Me encontré un hermano allá por el metro y le preguntaba, ¿verdad? Porque él era de los contemporáneos nuestros, por su esposa. Y dice, mi esposa y mis dos hijos están trabajando. ¿Y usted? También todavía estoy trabajando, hermano. ¿Y la iglesia cómo le ha ido? Ya, con eso me dijo todo. Con eso me dijo todo. No me iba a engañar porque sabía que ya habíamos ido al instituto, ya habíamos estado ejerciendo el ministerio. Es más, venía de Allende ese día. A alguien le saqué fotos en esta semana y no se dio cuenta. Y le dije, un mundo nos vigila. El Espíritu Santo nos vigila, hermanos, a todos. Para saber si estamos estudiando la palabra, oyendo lo que Él quiere que oigamos, haciendo lo que Él quiere que hagamos. Por eso es bien importante tener disponibilidad al sufrimiento. Y saben, lo más importante, está dispuesto a dar su vida. ¿Cuántos de nosotros está dispuesto a dar la vida por Cristo? ¿A poco tan extremista es esto? Sí. Sí. Ahorita no ha habido persecución como la ha habido en otras partes. Vi un video en donde estaban los cuerpos y sus cabezas cercenadas, decapitadas. Y yo estaba diciendo, si eso llegara aquí a México, se depura la iglesia. Porque se van a ir los que no son. Y van a permanecer los que realmente decimos que somos. Amén. Disponibilidad para dar la vida por Cristo. Y otra vez ahí, 2 de Timoteo, por favor. 2 del 1 al 3. Gloria a Dios porque estamos atentos, hermanos. Y Dios nos sigue amando para hacer sus planes, sus propósitos. Tú pues, hijo mío, esfuérzate en la gracia que es en Cristo Jesús. Lo que has oído de mí ante muchos testigos, esto encarga a hombres fieles que sean idóneos para enseñar también a otros. Tú pues, sufre penalidades como buen soldado de Jesucristo. Un día me mandaron, yo era monitor para el campo de tiro ahí, porque mi cargo era cabo materiales de guerra. Y nos mandaron a mí a otros dos elementos al campo de tiro. Y ahorita va a llegar una sesión para hacer prácticas. ¿Saben cuánto tiempo estuvimos allá en el sol? En el aire, se levantaban las tolvaneras. 6 horas. Vamos a decir que como más o menos esta hora, hasta como 3-4 de la tarde. ¿Cuándo llegó la sesión? Nunca. Yo me ponía el paliacate para ver a través del paliacate y no me entrara a tierra los ojos, pues ya no me lo quité, ahí estaba mi paliacate. Era mucho de paliacate en aquel tiempo yo. Y ahí estaba, soportando el sol, la tierra. Y yo decía, ¿y esto para qué? ¿En qué me prepara? Pero era la obediencia. Aquí dice, sufre penalidades. ¿Qué has pasado tú como una penalidad por ser hijo de Dios? Mi padre en una ocasión ya alegre, ¿verdad? Me dijo, te me vas. Me corrió. Luego se arrepintió, ¿verdad? A las 3 semanas ya no soportó no verme y me dijo que regresara. Y le dije a mi mamá, ¿pero tú viste que me corrió? Dijo, yo vi. Pero tú sabes si regresas o no. ¿A quién no han corrido por ser cristiano? A nadie. A ti, Eder. Vamos a orar por ti ahorita. Dios es tan bueno que nos enseña a padecer cuando realmente nosotros no pensamos que estamos haciendo algo, ¿verdad? Sí, algo por Él, pero sí nos enseña a soportar la prueba. Ya con el ministerio de alcance hoy, tuve unas escuelas, hermanos, en donde yo veía las arbitrariedades de algunos de mis consiervos y tenía que confrontar a quien fuera. Solamente aquellos que sí eran mis mayores ya no les decía yo nada. Pero a los que eran así de una edad, ya les decía lo que tenían que haber hecho y no lo habían hecho. ¿Por qué? Porque a veces nos tocaba pasar unas situaciones tan penosas. Y mi esposa sabe de lo que estoy hablando, el pastor Alex. Porque era un equipo tan pesado que teníamos que cargar y a veces no ponían a gente que yo les pedía. Les pedía 6 y me llegaban con 3. Yo dije, a esta gente hay que pedirles 20, a ver si te llegan con 5.
Y eso quién sabe. Pero nos tocó pagar el precio. Llegar primero y ser los últimos en llegar, en salir de ahí de donde se hacía el evento, que ya eran 1, 2 de la mañana. Pero Dios ha sido bueno con nosotros y también contigo. Por eso hoy por hoy no me canso de, y te lo comparto con el mayor amor, no te estoy diciendo, ya no le preste el micrófono al pastor Gabriel Alex, porque no, hombre, nada más viene a tiborrarnos de peñascasos. Yo le decía, verdad, ya en casa de oración, a ver si me vuelven a invitar, hermanos. Se quedaban callados. Debemos conocer el reglamento y conocer el código civil. ¿De qué me está hablando, pastor? Mira, aquí está el reglamento y nuestro código, el que nos rige toda la vida. El manual del instructor, algunos le llaman así. Saber sobre ética y respeto. Si yo les grito ahorita a la iglesia y les digo, ¿quién vive? ¿Sabes qué se grita en el ejército? México. Y si tú no gritas México, se te deja, te pueden soltar un disparo. Tienes que gritar. Y ahí va yo pasando por las 3 guardias, 2 guardias de los infantes. ¿Quién vive? México. Ya me dejaban pasar. O si no, gritaba México. Ya me tomaban por extraño, aunque trajera uniforme. Y la iglesia, no, ¿verdad? ¿Quién vive, hermanos? Cristo. Amén. Sabes de ética y de ese respeto que se merece nuestro Señor Jesucristo. Cuando le saludas a alguien, ¿qué le dices? ¿Dios qué? Amén. Porque somos llamados a bendición y no a maldición, dice la palabra. Aunque el pueblo de Israel está haciendo atrocidades, no todos, pero sí algunos de ellos, la obligación nuestra es orar por la paz y la bendición para el pueblo de Israel. Y que el Señor se encargue de los que están haciendo malas obras, porque se han vuelto pendencieros. Y hablo de algunos grupos, no de todos. Nuestro respeto a las cosas santas y la ética, pues nos ya lo tuvimos aquí una clase, ¿verdad? Un seminario. Su conducta es intachable. Amén. Y le digo de ese que le tomé la foto en esta semana, no porque lo anduviera vigilando, yo andaba ocasionalmente en la calle. Y creo que es la segunda vez que lo cacho, ¿verdad? Y le tomo foto y se las mando. Le digo, mira, un mundo te vigila. Y así está el Espíritu Santo viendo qué hacemos en la calle, qué hacemos en el trabajo, qué hacemos en casa. Una conducta intachable. Su meta es y será agradar a sus superiores. ¿Qué haríamos, hermanos, como para agradar no solamente a nuestro pastor, sino también la obra que Dios nos ha encomendado? ¿Qué haríamos?

que todos pensamos en la cartera, ¿no? Hablo de tu capacidad de memorizar, tu capacidad de hablar, de preparar cosas, tu capacidad de planear y hacer eventos, tu capacidad de poder estar formulando algo nuevo que no te había, ¿cómo decirlo?, llamado la atención. Hace tiempo dimos las cinco dispensaciones que hay. Bueno, dimos una, ¿verdad? Quedaron pendientes. Pero estamos en la dispensación de la gracia. ¿Quién me puede hablar de esa dispensación de la gracia? No de versículos, de la dispensación. Porque se va a acabar. Y cuando termine, ahora sí, la soledad en la tierra como nunca la había habido. Por eso mismo tenemos que estar siempre conociendo y entendiendo que hay cosas en las cuales nos podemos estar preparando para podernos capacitar constantemente y agradar a nuestros superiores. O sea, si nosotros queremos agradar al pastor Alex, oiga, pastor, no ahorita, pero más adelante, deme oportunidad, tengo un mensaje para la iglesia, una palabra que Dios puso en mi corazón y que te preparaste. Yo me acuerdo en la escuela bíblica, en los 3 años me pidieron que diera las palabras de despedida de las 3 generaciones, de los 2 años adelante de nosotros y de mi generación, o nuestra generación. Y lo tomé como un gran honor, pero el director me decía, ¿me muestras el escrito que hayas hecho? No sé por qué lo hacía así, pero siempre llegaba, hermano, no, ya iba a saludar. Hermano, aquí está mi escrito. No, está bien, pase ahí, délo. No me lo revisaba. Él quería ver que cumpliera. Él quería ver que no iba a andar diciendo ahí arriba sandeces. Pero cuando tú buscas, a ver qué se me sale ahí arriba la mera obra. No, hermanos. Y todos nosotros tenemos un compromiso con las personas que tenemos por autoridad. Y si no dicen amén, entonces están en sublevación. Ay. No, es que no nos damos cuenta, pero hay un espíritu que adentro nos, como que nos dice, ¿y por qué yo? No, que lo hagan otros. Ahí está Juan, a Juan lo agarran para todo. El que lo haga, o el hermano Pepe, ¿verdad? También. ¿Y nosotros? Miren, hermanos, hay tanto que quiero compartir y espero en el Señor que se comprenda todo ello. Cuando Dios transforma tu vida, no encuentras manera de decirle a todo mundo que este es el remedio para todos sus males, para todos sus problemas. Y la gente cuando te oye, como te digo, nos cree fanáticos, pero no comprende que nuestra milicia es superior a cualquier ejército terrenal. Y te pueden enseñar los SEALs, los soldados ingleses, ¿verdad? Todo lo que tú quieras y gustes de sofisticado entrenamiento. La iglesia es el mejor ejército que el mundo tiene y no se ha descompuesto el mundo por causa de la iglesia. Quiten a la iglesia del mundo, que venga el rapto. ¿Y qué se va a quedar? Si los que consideramos que son buenos, ¿verdad?, y atentos y pulcros, miren cómo están actuando. Entonces, hoy por hoy, debemos de estarnos preparando constantemente. Como aprender versículos, ya lo dije, de memoria, leer constantemente. ¿Lees la Biblia? Si no puedes leer la Biblia, no te comprometas con un libro. Lee la Biblia. Siempre lee la Biblia. A alguien yo le regalé una Biblia y cuando me la enseñó cómo la tenía después de un tiempo, se engrosó porque cada página casi la rayó y se le hizo más gruesa por tanto ojearla y yo entendí que la había leído toda. Lee la Biblia. El testimonio es que tu mente y tu corazón van a cambiar. Ora y reúnete con los que lo hacen. Yo me acuerdo de niño, me enojaba con mi madre porque le gustaban las novelas. ¿Y sabes quiénes eran sus amigas? Las que veían las mismas novelas. Yo le hacía a mi madre, no sé, pásale Junior, por favor. Ella estaba tan enfocada que yo le decía, mamá, ¿me das permiso? Mamá, ¿me das para una cartulina? Mamá. Y le hacía así, miren. No me hacía caso y me quitaba la mano.

si le preguntan, me quitaba la mano porque quería seguir viendo la novela. Y es, mamá, ya espérate, ahorita que termine. Gracias, sí. Entonces, eso es lo que yo pasé al ver una persona embelesada con la televisión. No le reclamo, ¿no? Porque es mi madre. Pero en aquel tiempo yo me fastidiaba porque no me hacía caso de... Estaba metida. Yo creo que ella era la que estaba deteniéndole el cable al de la cámara. No sé, estaba bien metida en la novela. Tú debes de buscar, hermano, gente que ora contigo. En esa semana, ¿quién se enteró de que operaron al hijo de hermano Edgar? También de una hernia. Y ya está recuperándose, ya lleva más de una semana. Pero a lo que voy, que me dijo, ora porque es mañana y ya llegó la molestia a tal grado de que se tiene que operar. Y no va a ser por cuenta del seguro, sino por nuestros gastos. Y ya total, empezamos a orar. Y yo daba por hecho, ¿verdad?, que ya lo había mencionado acá con el pastor, pero lo menciono porque él nos busca para orar. Alguna situación con algún trámite legal, nos busca para orar. Tú busca gente que ora y que ora contigo. Pastores que vienen y me dicen, Gabriel, ya llorando, no encuentro, ¿por qué estoy pasando por esto? Ore por mí. Y antes de que cuelgue, yo oro por él. Hermanos que están en necesidad, deben de llamar a su pastor para decir, pastor, ore por mí. Y él ora por ustedes. Pero no lo llamen a las 3 de la mañana si no hay nada. O sea, llámenlo a la hora que sí, vamos a decir, está despierto, ya está libre. Yo le pregunto siempre, ¿puedes recibir una llamada? Ya él me contesta si sí o si no. Ayuna. ¿Cuántos piensan que si ayunan se mueren? Cuando nos fuimos al primer ayuno allá por Hidalgo, mi esposa y yo íbamos con un día ya de ayuno y nos tocó caminar bajo el sol y yo estaba, ay, a ver si ahora sí no me hace que entregue. Pero ¿qué comes allá en el monte más que puros mezquites o de esas vainitas, verdad? Pero dije, no, sí tengo que aguantar. Y era pura agua, 3 días. Y regresábamos con una gran bendición. Ayuna. Eso nos ayuda demasiado. Evangeliza y gana almas para Cristo. ¿Cuántos dicen amén? No te voy a preguntar cuántas almas has ganado, pero hazlo, por favor. Conoce el proceder del enemigo. No te dejes engañar. ¿A cuántos viene el enemigo y le susurra? No eres digno de andar haciendo lo que quieres hacer, déjase lo que alguien más lo haga. Mira cómo te portas y no te van a hacer caso, etcétera, etcétera. Porque así actúa, así nos engaña. Y es tan sutil que hasta nos dice, ¿verdad? ¿A poco mañana vas a ir al templo? No, hombre, va a estar predicando este Edson. ¿Para qué vas? Y luego ya lo anunciaron, ya sabes. Y empieza el enemigo a atacar. Va a estar el pastor Gabriel y luego saca sus historias bien raras. Y así nos trae el enemigo. ¿Por qué? Porque quiere que sucumbes a sus planes y no a los de Dios. Amén. Y es triste porque ¿cuánta gente se pierde con ese tipo de inicio de frialdad? Se va enfriando. Y no se percata. Usa con eficacia, hermanos, su armadura espiritual. ¿No habló de eso el hermano Alex el domingo pasado? Claro. El soldado sabe utilizar todo lo que es su armadura. ¿Saben? En el ejército nos dan así lo que es la nomenclatura del arma. ¿Y qué es la nomenclatura? Pues todo, sus medidas, su proceso de combustión, de reacción, de retroacción y todo lo que implica arme, desarme, todo. El peso con cargador, cargador abastecido, cargador desabastecido. Y empiezas a conocer tu arma, pero si no conoces tu arma, el enemigo ya te tiene o nos tiene en su bolsillo. Para que no gane el enemigo ventaja, ¿sobre quién? Sobre nosotros, pues no, ¿qué? No ignoramos sus maquinaciones, no ignoramos. O sea, el Espíritu Santo te advierte y te dice, no repitas, estoy enfermo.
Ah, en México fuimos el pastor y a un congreso donde el pastor dijo: mi diabetes que Dios me dio, y ah, la sangre de Cristo, casi me rasgo las vestiduras yo. Con todo respeto, ah, yo no estoy mencionando, lo digo por el pastor que lo vociferó así, y en la Biblia no viene eso. Cuando Dios les da a alguien algo así, tenemos que orar por sanidad, por salud, por restauración. Amén. Y así, ¿verdad? Había una mujer que mi esposa le compartía de una secta que no quiero mencionar ahorita. Ay, es que yo por eso ando con pantalón. ¿Por qué? Porque en la calle caigo y convulsión. Imagínese si ando con falda. O sea, pues deja las convulsiones en el nombre de Jesús. Pero ahí no le van a enseñar de eso, ¿verdad? De sanidad. Porque el enemigo ya le ganó. Y dice aquí la palabra que nosotros usamos con eficacia la armadura. Desde el yelmo de salvación, la coraza de justicia, cinto de verdad, escudo de la fe, la espada del espíritu y el apresto del evangelio. Cada parte tiene una aplicación espiritual. Cada parte tiene un uso espiritual. Pero nos quedamos, ay, no es que, ¿cómo es el enemigo, verdad, pastor? El miércoles en la noche, aquí por Afganistán, una camioneta venía con todo vuelo intermitentes y yo estaba bajando pasaje, obviamente. Y donde aceleré para atravesar la calle, tenía luz verde, se paró conmigo aquí a un lado. Venía con todo el vuelo, era como una RAM. Y yo le digo a mi esposa, ni me ni vi, yo tenía luz verde, dije. Pero como alguien ora por mí, ahí estaban los ángeles, la pararon en seco. Y si te hubiera pegado, le digo, pues ya ni modo, la voluntad de Dios. Pero no era la voluntad de Dios, yo pasé. Y luego después se aventó y brincó un tope que ni siquiera vio y ya se iba destartalando. Pero entiendo que Dios nos guarda cuando tú y yo usamos la armadura. Pero si no la usas ni te la pones. Aparte, tenemos que conocer cómo el apóstol Pablo observaba al soldado. Decía, mira, este se lo pone todo aquí en la tierra. Está bien armado. Pero de nada le sirve. La mejor herramienta que tenemos o armadura espiritual somos nosotros los creyentes. Y vaya que es fuerte, ¿eh? Sé fiel hasta la muerte y yo te daré la corona de vida. El Señor Jesús le da esta palabra a una iglesia en el libro de Apocalipsis, en el capítulo 2:10 de Apocalipsis, ahí viene, y se lo dice a una iglesia llamada Esmirna, que precisamente ella había pasado por esas tres áreas: pobreza, tribulación y persecución. ¿Pero qué le está diciendo? Sé fiel hasta la muerte. Y yo te daré la corona de vida. Sé fiel hasta la muerte. Y oímos muerte y a veces nos alarmamos, ¿verdad? Nos espantamos. Cuando el creyente habla de muerte, hermanos, es nuestra graduación. Como ahorita, ¿verdad? Que se repartían los diplomas. Es nuestro título principal. Y ya si pasamos a vida eterna, es porque alguien ya consideró que nuestro tiempo en la tierra era suficiente. No que sea prematuro, sino que sea dentro de los planes de Dios. Por eso el soldado que es nato, el soldado normal, de esos que vienen aquí cada domingo, hermanos. Amén. Si están aquí o ya están ahí pensando en Pollo Loco, Shurs. El soldado nato no se acobarda, ni tiene miedo. Díselo al vecino que está al lado tuyo, dile, no tiene miedo el soldado. Está constantemente en sobriedad, entendido de los tiempos y atento a la voz de mando. ¿Saben? Yo a veces, y sí, de repente mi esposa me llama la atención porque veo todos los casos que está pasando en nuestro México en cuanto a todos los temas, para no meterme en detalles. Pero yo pienso que están queriendo encauzar a la sociedad a una insensibilidad, a un hastío, a una forma de no saber ya si es bueno o es malo lo que se está haciendo. Sin embargo, la iglesia dice la palabra de Dios que nosotros debemos de tener mayor cuidado porque por esta misma maldad muchos se van a enfriar.
se enfrían, empezando ya saben de qué manera. Entonces, ¿cómo es que el enemigo actúa? Actúa quitándote la visión de lo que Dios quiere hacer en tu vida para lo que vinimos aquí en la tierra. Gloria a Dios por los que se casan y los que se van a casar, pero los que están en esa disposición de decir, Señor, yo quiero hacer tu voluntad, estamos todos a tiempo, todos. El día de hoy puedes ir a hacer algo que nunca antes se te había ocurrido hacer. Dice en Romanos 8:14, porque todos los que son guiados por el Espíritu de Dios, ¿estos son qué? Hijos de Dios. Si tú te vendas los ojos y le confías a alguien que te guíe, ¿a quién pondrías? Alex, ¿tú pondrías a Jacqueline? No sé, ¿verdad? Porque luego te llevan los señalamientos, ¿verdad? No te adviertes que cuando lo operaron no le decía, agáchate porque hay un señalamiento, y ya les pon, topaba. No es queja. ¿A quién pondrías que te guiara? Así debe ser nuestra vida. Estamos vendados ante este mundo y el que nos va guiando paso a paso se llama Espíritu Santo. Y si no me crees, no es mi asunto que me creas. La Biblia dice que los que son guiados por el Espíritu de Dios, estos corroboran que son hijos de Dios. Pero si no somos guiados por el Espíritu de Dios, ¿quién nos guiará? ¿Nuestras emociones, sentimientos? ¿O como se dice, verdad, el albedrío? Tengamos cuidado, hermanos, porque Dios observa las acciones de cada uno de nosotros y nos cuida precisamente por eso. Me acuerdo que un capitán decía que estaban ellos en una convivencia de oficiales. Y había un peculiar oficial que estaba teniendo a todos embobados y los tenía risa y risa. Y le dijo el capitán, ven a ese oficial, quieren que le cambie el estado de ánimo ahorita. Así, pero ni se imaginan cómo. Y todos se le quedaban viendo al capitán y dijeron, a ver. Y ya le mandó llamar al oficial, venga oficial. Y se acercó y le dijo, se me prepara, mañana sale temprano a la sierra, va con una sección y en 3 meses regresa. Váyase, prepárese. No era cierto. ¿Regresó al grupo? ¿Cómo creen que regresó? Le rompió el cora, arrastrando los pies, ya no había risas. Casi, casi, ¿qué te dijeron? Casi, casi llorando. ¿Cómo está nuestro ánimo cuando oímos, verdad, esas noticias que no nos gustan? ¿Seguimos igual de alegres o se nos apagó la mecha? A todos nos hace reflexionar. Entonces aquí nos está diciendo que Él nos cuida, nos ama, nos provee y está con nosotros. Amén. Esa es la promesa que dijo en Mateo 28, ¿verdad? Aquí yo estoy con ustedes, mis amados, todos los días. Todos los días. Este mundo va a seguir, tú ya te vas a ir a mi presencia, pero estuve contigo todos los días. Y esa es la confianza que yo tengo con mi Cristo, que jamás nunca me ha dejado un solo día. Los que son guiados les da sentido de pertenencia, pues yo cedo a mi Dios, le doy toda esa libertad a que me guíe en mi vida diaria, pase cosas buenas o no tan buenas. Quita el temor y el peso de vivir esclavizado por faltas o culpas pasadas. Un día me dijo una hermana, y yo digo hermana porque se convirtió, porque dijo, hermano, yo era prostituta, aún así el Señor me ama. Claro. ¿Quién nos va a estar condenando ya después de haber sido redimidos? Nadie, dice, ninguna condenación hay para los que ¿qué? Los que están en Cristo Jesús, los que no viven conforme a la carne, sino conforme al Espíritu. Y eso es la gran confianza que tenemos hoy por hoy. Pero se nos olvida, hermanos, que hemos sido enlistados en un ejército y que lo que el Señor espera son soldados fieles. Amén. Es lo que Él quiere, soldados fieles.
Y gloria a Dios por los que estamos aquí y los que somos fieles, dice su palabra. Está presente en su mente y corazón la confianza de decirle a Dios, Abba Padre. En el hebreo no existe el diminutivo, hermanos. Entonces, lo que los hebreos o en el lenguaje judío decían, Abba Padre, nosotros podemos decirle a nuestro Dios, Papito. Hay esa libertad. Eso significa Abba Padre. ¿Y quién nos había enseñado eso, verdad? Ni en el catecismo. Decirle a él, Papito, aquí estoy. Gloria a Dios. ¿Y cómo nos movemos y nos capacitamos en esta vida, hermanos? El buen soldado está siempre familiarizado a la voz de su superior. Si tú oyes ahí en la calle que te gritan tu nombre, pero no reconoces la voz, yo te aseguro que no volteas. Y ahí van, ¿verdad? Pepe, Pepe. Pepe no voltea. Porque dice, ese es mi nombre o mi putativo, ¿verdad? Pero no voy a voltear porque la voz no la conozco. En la avenida Cuauhtémoc, alguien pasó así agachado y me dijo, Gabriel, mande. Porque reconocí la voz. Hacía años que no la oía, pero la reconocí. Aquí en mi tienda un día se acercó uno que había sido sargento. Peregrina, dije, no, ya, este sí, es entendible que me conoce. Y yo no lo reconocía porque ya estaba todo transformado y barbón, pero tú reconoces cuando Cristo te habla y no me vengas a decir que no. Y tú sabes cuando el Espíritu Santo te guía a hacer algo. ¿Cuánto más, verdad, si te habla el pastor? Hermanos, tenemos que estar atentos. Si yo, por decir, oigo, y mi esposa sabe que si oigo un mensaje en mi celular, me reporto. No lo alcancé a tomar, pero me reporto. Pero si digo, que me vuelva a marcar si quiere y si algo se le ofrece. No, hermanos, esto no es así. La atención merece respeto. Y yo me reporto, ¿verdad? Algo se ofrece. A lo mejor no es nada significativo. Hace poco me estaban llamando, mándenme las fotos de su licencia de manejo y del INE. Claro que los mando, ¿verdad? No pasa nada. Pero si no atiendo al mensaje, todos reconocemos la voz de nuestro superior. Sabe escuchar, atiende a la voz y no duda en obedecer. Confías en esa voz. Vamos a leer qué nos dice 2 Timoteo 3:17, por favor. 2 Epístola a Timoteo. ¿Saben que yo le digo a mi Ezra, a Timoteo? Porque tiene su abuela Loida y su madre Eunice y de padre griego. Seguramente. Y él es el Timoteo, ¿verdad? ¡Ay, qué cosas! Bueno, era para que nos riéramos. 2 Epístola a Timoteo, por favor, 3:17. A lo mejor ya me ganaron. Esto para andar aquí diciendo chistes. Aleluya. Segunda. A fin de que, bueno, vamos a leer lo del 16, por favor, ¿sí? Toda la escritura es inspirada por Dios y útil para enseñar, para redarguir, para corregir, para instruir en justicia. Esta es la buena. A fin de que la mujer o el hombre de Dios sea ¿qué? Y ahorita nos decían, ¿verdad? Yo creo que aquí hay muchos perfectos. Somos perfectos no por mérito propio, sino la perfección de Cristo en nuestra vida que le hemos permitido. Ahí en ese aspecto somos perfectos en salvación y en santidad. Sin embargo, nos dice que estamos también en una edificación, estamos en un proceso de edificación, a fin de que el hombre o la mujer de Dios sea perfecto, enteramente preparado para toda buena obra. ¿Cuál es toda buena obra? Todo lo que el Señor quiere hacer en tu vida. Amén. Todo lo que el Señor quiere hacer en la vida tuya a través de ti para salvar a otros que nunca han oído el Evangelio. Una vez nos tocó compartir el mensaje en las afueras del Carmen, Nuevo León, pasando unas vías, una colonia que ni sabía que existía. Y estaba ahí compartiendo y cuando ya terminamos de
compartir y recoger el equipo, llegó una señora, dijo, oiga, ¿y la campaña ya se acabó? Dije, ¿ya? De hecho, estamos recogiendo ya. Dijo, es que mire, toda la colonia los estuvo oyendo y me iba guiando calle por calle y seguía oyendo, pero no daba dónde estaban y seguía caminando y los seguía oyendo hasta que ahorita que estoy llegando aquí con ustedes, pero ya acabaron. Dijo, y le dije, ¿y a poco yo tengo un mensaje en la colonia? Dijo, todo. Entonces ya nada más la guiamos a los pies de Cristo, se la encomendé a mi esposa y recibió a Cristo. Ya no la volvimos a ver, pero sin embargo, alguien recibió a Cristo ese día, esa noche, aparte de los que habían pasado ahí. Entonces, no sabemos cómo es que Dios te quiera usar, pero si no estás entrenado, entrenada para hacer una buena obra, ¿a quién quieres que use el Señor entonces? A todos nos quiere usar. Quiero ir concluyendo, por favor, segunda epístola, capítulo 4, 17 al 18 de Timoteo. Fíjense cómo habla el apóstol Pablo. Mas el Señor estuvo a mi lado y me esforzó para que por mí fuese cumplida la predicación. ¿De quién vino el fortalecimiento? Del Señor Jesús. Y todos los gentiles la oyesen y fui librado de la boca del león. Una causa y un resultado. ¿De qué? De que predicó y fue guardado de morir. Pero fíjense, en el siguiente versículo como que cambia ya todo. Y el Señor me librará de toda obra mala y me preservará para su reino celestial, en caso de que muera, al cual sea la gloria por siempre y jamás. Amén. O sea, que todo lo que el cristiano neto, el soldado raso, haga es para la gloria de Dios. Sea barrer, sea traer garrafones de agua, sea limpiar el baño, sea predicarle a alguien, sea ir al hospital y hablarle a alguien, sea ir a la cárcel y hablarle a alguien, todo es para la gloria de Dios. Pero no podemos quedarnos con el hubiera. De hecho, yo siempre les hablo a mis hijos y a los que nos conocen que quiten esa conjugación verbal que nos afecta tanto. El hubiera no existe en el creyente. Maestros, quítenlo de la escuela en el nombre de Jesús. Arranquen ese papel ahí de ejercicios ortográficos. Es que si yo hubiera hecho caso a lo que me dijo el pastor. Y es que si yo hubiera. Y él hubiera. ¿Y qué tal si lo conjugamos? Yo hago todo para la gloria de Dios y obedezco su palabra. Hablo en presente y en futuro, ¿verdad? No hablo en una conjugación que es imperfecta. De hecho, no existe esa. Si lo conjugas, no existe lo que hubieras hecho. Yo hubiera jugado, pero no jugaste. Yo hubiera hecho la comida, pero no la hiciste. ¿Sí me estoy dando a entender? Y eso es lo que hoy por hoy el creyente debe de pensar. ¿Qué estamos haciendo? El apóstol Pablo está diciendo, todo estuvo de mi lado, pero ¿por qué? Porque oraba, porque ayunaba y se preparaba, porque Dios lo quería usar para sus fines. A fin de cuentas lo decapitaron, pero miren, la mayor parte de la obra de la Biblia son las epístolas que él escribió. Porque él recopiló todo y nos lo dio en una forma condensada, las doctrinas, más de 23 doctrinas para una iglesia hambrienta, necesitada, y que ya no va a tener el pretexto de no saber qué voy a hacer en esta tierra. Una cosa es tu profesión y tu vocación y lo que gustes, pero la mayor de ellas es ser hijo de Dios. Y si no lo has entendido así, entonces no te ha caído el 20 de ser cristiano. ¿Por qué? Porque la palabra

Cuando tú vienes a su presencia, Él te llena como nadie más. Te quiero invitar a que levantes esas manos conmigo, donde quiera que estés. Le digas conmigo al Señor: te necesito, Señor. Te anhelo más que la vida misma, Señor.